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Buenos días, muy buenos días tengan todos ustedes en este sabadito, julio 18 del 2026. Muy buenos días, son las 7 con 10 de la mañana en este sábado. Gracias por la sintonía de la número 1 en los Quad Cities, Cala en español, frecuencia 88.5 de su radio. Gracias por su preferencia. Recuerde que estamos desde las 4 de la mañana los sábados hasta las 7 de la tarde, sábados y domingos de 3 a 5 de la tarde. Y iniciamos en vivo este programa que se llama Cristo para la familia de hoy de la Iglesia Evangélica Luterana Cristo Rey, que está localizada en el número 1301 19 Street, que le invitamos a nuestras actividades los domingos a las 10 de la mañana. Allí tenemos nuestro servicio de adoración y después tenemos un estudio de la Biblia que le va a traer conocimiento de las verdades y que enseña las Sagradas Escrituras. Qué bien que está aquí con nosotros en Cala en Español. Recuerde que iniciamos en vivo y estoy aquí desde bien tempranito, con mucho gusto, con mucha alegría, para traerles estos cantos. Qué bonito canta este hombre de Marcos Witt, me encanta mucho ese canto. No hay Dios tan grande como tú. Así es, qué bonita interpretación. En lo personal, a mí me gusta. ¿Y qué decimos del otro canto que se llama Es tiempo de alabar a Dios, que también con unas voces privilegiadas y perfectamente la música y sobre todo la letra. Ahora que son muchos conceptos teológicos verdaderos que llenan nuestro corazón de saber de que Dios está con nosotros. ¿Y qué le parece si me acompaña en esta oración que tengo preparada para usted? Esta oración nos la manda el pastor Vicente Sánchez allá de Kansas City. Todos los días nos las manda. Y si usted quiere recibirlas, pues solamente mándenos un mensaje a nuestro teléfono 309-738-6124. Es el teléfono de la Iglesia Evangélica Luterana Cristo Rey. 309-738-6124. Si usted nos manda un mensaje pidiendo esta oración y de todos los días, con muchísimo gusto se la enviamos. No tiene Biblia, también se la regalamos. Y si quiere también alguna oración en especial, con muchísimo gusto lo hacemos por usted. Dice así la oración: Amado Dios, hoy despierto con muchísima alegría e ilusión para darte gracias por este nuevo amanecer, por haber cuidado de mí y de mi familia durante la noche que ya pasó, y porque sé que en este nuevo día tú estarás con nosotros, guiándonos con amor, determinación y ternura. Amado Padre Celestial, te suplico que bendigas este nuevo día, que a donde vayamos encontremos la gracia de tu presencia, que nos cubras con tu manto sagrado y que podamos vivir en medio de calma, buenos pensamientos y buenas actitudes. Por favor, mira nuestros corazones y nuestras intenciones. Ayúdanos a sanar del dolor. Protégenos del enemigo malvado y danos nuevas oportunidades para solucionar todos nuestros problemas y preocupaciones. Sí, Señor, todo esto te lo pedimos en el bendito nombre de nuestro Señor y Salvador Cristo Jesús. Amén y amén. Qué bonita oración. Y usted la puede recibir, repito, mándenos un mensaje al 309-738-6124. Son las 7:15, qué bien que está aquí con nosotros en Cala en Español.
y que pues se levanta muy tempranito para precisamente escuchar la número uno en español. Así es, estamos, recuerde, aquí en San Ambrose, transmitiendo para todos ustedes en Iowa y también en Illinois. Muy buenos días, maneje con cuidado si va manejando, utilicen las direccionales, por favor, no use el celular que es muy peligroso. Y aquí tenemos otro canto muy lindo que espero que le guste. Así es, vamos a seguir adelante. Cala en español.

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7: Qué bien que sigue aquí con nosotros en Cala en Español, frecuencia 88.5, radio de su FM. Gracias por su sintonía, de veras, estamos muy contentos de que usted muy tempranito encienda la radio desde las 7 de la mañana o antes para escuchar este programa de la Iglesia Evangélica Luterana Cristo Rey, que como siempre venimos con mucho gusto precisamente para compartir con ustedes el mensaje de amor y de salvación que Dios, nuestro Padre Celestial, ofrece a través de su Hijo Cristo Jesús, que vino a buscar a los pecadores, sí, como a ti y como a mí, para abrirnos las puertas del cielo, para perdonar nuestros pecados. Así es. Recuerden que Jesús vino a salvarnos, así como él, uno de los ladrones que estaba a un lado de Jesucristo mientras estaban siendo crucificados o estaban crucificados, uno le dijo: acuérdate de mí, Señor. Y él, Jesús, le dijo: desde hoy estarás conmigo en el paraíso. Es decir, ese hombre se arrepintió. Así también Dios nos da la oportunidad de arrepentirnos mientras tengamos vida. pasando de esta vida ya no es posible. Pero mire, tengo una meditación muy linda que quiero compartir con ustedes. ¿Sí? Se trata de un hombre muy joven, y eso es muy importante, ¿verdad? Porque regularmente los jóvenes de todos los tiempos siempre andan buscando divertirse, buscando cómo pasársela bien. Bueno, todos fuimos jóvenes y usted me entenderá. Pero aquí hay algo muy importante que nos dice el Evangelio de San Lucas, capítulo 18. Se trata de un joven rico, con mucho dinero, que se acerca a Jesús para hacerle una pregunta muy importante. Por supuesto que sí, muy importante, en la cual es este hombre, este joven, está muy atado a las posesiones materiales. Como tenía mucho dinero, vestía bien, comía bien, tenía su casa con criados, con servidumbre, todo le iba muy bien. Así que el dinero siempre es un muy tentador el que lo posee. No quiere desprenderse de él. Así que se acerca este hombre, este joven importante, como ya le digo, educado, con mucho dinero y respetado porque tenía mucho dinero, y le llama a Jesús: Maestro bueno, ¿qué debo hacer para heredar la vida eterna? ¿Qué debo hacer para tener la vida eterna? Jesús entiende la situación y le aclara que bueno es una característica propia y única de Dios. Después de decirle los mandamientos, de preguntarle si ha obedecido los mandamientos, y este joven dice que los ha cumplido fielmente. Pero hay un problema. Tiene unas posesiones y riquezas, y este es un gran amor para él. Cuando Jesús le dice que deje todo eso, este joven poco a poco se retira y le da la media vuelta a Jesús. ¿Qué quiere decir esto? Que las riquezas, estimados amigos, no son el objetivo de nuestras vidas en esta tierra, sino un medio para vivir y ayudar a los pobres. Pensar demasiado en las riquezas, en el dinero, nos aleja de la vida eterna. Por eso nos entristecemos como este joven rico, que al decirle a Jesús que dejara sus posesiones, este joven se retiró muy triste. Es decir, amaba más las riquezas, el dinero, que la vida eterna que le ofrecía Jesús. Ante la pregunta de la salvación, Jesús afirma: lo que es imposible para los hombres es posible para Dios. Para este fin vino Cristo, para hacer lo que para el hombre era imposible, la salvación. Dios es el autor y consumador, perdón, de nuestra fe para la vida cristiana. Siempre se trata de Dios, que nos da la vida eterna. Por eso agradecemos a Dios de enviar a Jesús, que por su obra en la cruz nos abrió las puertas del cielo para todo aquel que cree en Cristo Jesús. ¿O no es así? Por supuesto que sí. Bueno, tenemos más cantos aquí para que usted escuche la palabra de Dios. Qué bueno que está aquí con nosotros en Cala en Español. Vamos a escuchar.

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1: Son las 7:30 exactamente, 7:30 de la mañana de este sábado, julio 18 del 2026. Si usted cumplió años en esta semana, celebra algún aniversario especial, muchas felicidades de parte de aquí, del equipo de Radio Cala. En este momento tenemos una temperatura de 78 grados aquí en la ciudad de Davenport, Iowa, y se siente 82, pero agárrense porque va a subir a 87. Bueno, pero en la mañana la televisión me dijo que iba a alcanzar hasta 91. Bueno, pero se va a sentir mucho calor porque alcanzaremos las tres cifras, 102 grados para el día de hoy, se va a sentir, y con una humedad de 85%. Hay posibilidad de lluvia, un 40% aquí en los Quad Cities. Mañana domingo parece que ya desciende la temperatura. Así es, porque según el pronóstico, 84 y mínima 67. Lunes 85, martes 83 y miércoles 78. Así que qué bueno que vamos a tener estas bajas temperaturas. Bueno, al menos después de estas temperaturas tan calientes, arriba de 90 grados que hemos sufrido todos, ¿verdad? Y eso me recuerda mucho a mi tierra allá, mi querido Monterrey. Muy húmedo, pero con mucho gusto de estar aquí en Cala en Español, que tenemos la cabina muy fresquecita, muy agradable que está aquí, y les invitamos a que continúen en la programación en Cala. Recuerde que estamos aquí para ofrecerle la música que a usted le gusta e iniciamos precisamente también con palabra de Dios, para que Dios le bendiga, le cuide, le proteja a usted y a su familia, y sobre todo escuche el mensaje de Dios para su corazón, para que permita que cambie nuestros corazones de piedra y los transforme en corazones de carne. ¿Sí? Tenemos mucha gente que no quiere saber nada de Dios, no quiere saber nada de Jesús, ¿verdad? Pero mire, debe de poner atención, porque la vida se acaba, ¿sí? Se acaba, y todos, de acuerdo a la palabra de Dios, vamos a presentarnos ante nuestro Dios, que va a dictar la sentencia, es decir, todos seremos juzgados. Pero aquí está el tío Julio, ¿qué les parece? Mire, esta es una historia muy linda y con mucha reflexión, que esperamos y espero que toque las fibras sensibles de su corazón. Tío Julio, los micrófonos de Cala son para usted.
2: ¿Qué tal, amigos? ¿Cómo están? Como siempre, el tío Julio les saluda con el mismo afecto y el mismo propósito: hermanarnos en nuestra fe para juntos pasar unos minutos con Dios y sumergirnos en la historia de hoy, tan llena de emoción y ternura como de realidad. Porque si a veces se nos dificulta aceptar la voluntad de Dios, siempre es bueno razonarla y meditarla. En esta historia que yo titularía Suéltala. En la madurez, los seres humanos se vuelven más reflexivos y observadores.
3: Beto, tú no encuentras que la niña no fija la mirada.
4: Esas son ideas tuyas, Sunsa.
2: Sunsa y Beto, 30 años de matrimonio, 3 hijos bien casados, una única nietecita encantadora. un cuadro de ternura indudable. Eran muy felices dentro de la prosperidad económica que un negocio bien llevado y atendido, que ahora le habían dejado a los hijos, les proporcionaba. Y mientras los hijos trabajaban, eran ellos quienes se ocupaban de la niña en el gratísimo hogar en que vivían. Y por lógica, fueron ellos los primeros en notar los primeros síntomas.
3: No, no son ideas mías, querido. Mírala con atención y verás que ella no mueve la niña de los ojos. Y cuando le doy la comida, demora más que ningún otro niño.
4: Porque no es tonta y la saborea más que cualquier otro niño. Sunsa, no todos los bebés son iguales. Y nuestra nietecita Coralito es distinta a todos.
3: Ay, sí que lo es, sí. ¿Te has fijado que no levanta la cabecita como es debido?
4: Bueno, porque solo va a cumplir 2 añitos.
3: ¡Suficiente! Yo recuerdo a nuestros hijos. Enseguida se avivaron. Al año caminaban y eran la pata del diablo. Coralito es demasiado plácida, demasiado tranquila. Me inquieta.
4: Bueno, no digo que la niña sea un reguilete, pero es niña. También la nuestra era...
3: ¡No, qué va! Patty era mucho más animosa y a los 2 años se caminaba toda la casa. ¿Recuerdas que por poco la mata un automóvil antes de que cumpliera los 3?
2: Indudablemente la pequeña Coralito, en efecto, tenía un retraso indudable en su crecimiento. Pero era tan linda, tan perfecta, una verdadera muñeca. Hija del hijo mayor de ellos, siendo la primera nieta, estaban realmente embobados en la hermosa labor de ayudar en su crianza, verla crecer, porque era la prolongación de ellos mismos.
3: Y no lo tomes a mal, Edalberto, hijo, pero yo que tú la llevaba al médico.
5: Ay, mamá, por favor. Coral tiene su pediatra. Él ha estado revisando.
3: Me consta que tu mujer hace unos meses que no la ha llevado.
5: Mira, no tenemos tiempo, mamá. Estamos trabajando mucho los dos. Por suerte te tenemos a ti. Pero no podemos hacer más.
4: Perdona, Edalberto. Ustedes se llevan a la niña de aquí sobre las 6 de la tarde y ya comida. Casi siempre se la llevan dormida y... ¿Duerme bien?
5: Sí, como un tronco. La pobrecita. Yo le decía a Melita que era un ángel.
3: Sí, cuando no las traen sigue dormida. Es demasiado, hijo. Por favor, lleven ustedes a la niña al pediatra o la llevamos nosotros. La niña no está bien.
5: Mamá, ¿lo creen? ¿De veras? Bueno, pues llévenla y mañana mismo.
2: Las decisiones divinas son a veces, como les decía al principio, muy difíciles de aceptar. Hay que tener el sentido del verdadero cristianismo muy arraigado para soportar un duro golpe. Pero de eso se trata precisamente. De ahí que quise hoy relatarles esta dolorosa historia de lo mucho que la fe puede ayudarnos en los momentos que juzgamos crueles. Y como las personas mayores saben más que los jóvenes, no se equivocaron Susana y Beto. Lo que nunca esperaron fue un diagnóstico tan terrible.
4: Y Edalberto, hijo, de pequeño tu madre y yo quisimos que conocieras lo que es la fe. Recuerdo que para quedarte dormido, yo te leía la Biblia y que en la escuela parroquial...
5: Papá, ¿qué pasa? ¿A qué vienen estas palabras? Es Coralito.
4: Hijo, la llevamos al pediatra. Le hicieron todo tipo de pruebas. Tuvimos que dejarla ingresada.
5: ¿Qué? No puede ser. ¿Por qué? ¿Por qué?
4: Fue necesario. Hay que hacerle unas pruebas para tener la certeza en el diagnóstico.
5: ¿Diagnóstico de qué? ¿Dónde está mamá?
4: Hijo, cálmate.
5: ¿Pero cómo me vas a pedir calma, papá? Llego a buscar a mi hija y me encuentro que la dejaron en vaya a saber dónde. Cuando Amelia se entere, no quiero pensar en lo que va a decir. ¿Dónde está mi hija?
4: En el hospital infantil, ingresada. Tu mamá está con ella y no la va a dejar.
5: ¿Pero qué tiene? ¿Qué?
2: La inconformidad ante los designios de nuestro Señor Jesucristo puede ser malsana en ocasiones. Un verdadero cristiano sabe que Dios está por encima de nuestros conceptos del bien y del mal y que sus bendiciones debemos aceptarlas aunque no las entendamos. Sin embargo, y a pesar de haber sido criado por unos padres cristianos, Hidalberto se negó a aceptar la voluntad de Dios. Y como el padre nada pudo, fue la madre quien le habló al día siguiente en el hospital.
3: Vas a tener que buscar mucha resignación, Hidalberto. Tú y Amelia, los dos.
5: Deja de rodeos, mamá. Háblame con claridad de una vez, para que podamos llevarnos a la niña. Es nuestra. Basta ya de esta farsa del hospital y las enfermedades. La niña no tiene nada. Son majaderías de abuelos chochos.
3: Ay, ojalá fuera así, hijo. Pero no. Coralito tiene un tumor.
5: ¿Un tumor?
3: Un tumor en el cerebro. Del tamaño del cerebro. Es maligno.
5: Tú no estás hablando en serio, ¿verdad, mamá? Basta de bromas y malos entendidos. ¿Dónde está mi hija? Quiero llevármela. Es mía y nadie me la va a quitar, ¡ni Dios!
2: De todas las partes de esta conmovedora historia, esta es la más dolorosa. Porque cuando no se tienen ni los años ni la madurez, cuando se es un padre joven y, sobre todo, cuando no se quiere acudir a Dios, una pena se hace mucho más intensa y agobiadora. Es una pelea perdida de antemano. Hidalberto se aferró a su propio empecinamiento y efectivamente se llevó a su hija del hospital, dejó el trabajo y se encerró con la niña que empeoraba por momentos en su propia casa.
4: Está negado a aceptar la realidad sin darse cuenta que su victoria está en la derrota.
3: Dice una y otra vez que Dios no se la va a llevar, que Él no la soltará.
4: Dios tiene que darme fuerzas y las palabras necesarias para hacerlo reaccionar.
3: Ay, Amalia ya ha aceptado la realidad, pero él y la niña va a morir. Por mucho que él batalle y se aferre a Dios, la quiere llevar consigo al cielo.
2: Para un padre, la encrucijada se hace dificultosa. Pero para Beto, su gran fe en nuestro Padre Celestial y sus designios sirvieron de baluarte para darle la fortaleza necesaria. Y aquel atardecer, mientras la niña ya agonizaba en su cunita, puesto que Hidalberto se había negado a llevarla de nuevo al hospital, se aferraba a la niña desesperado.
4: Hijo, ¿quieres escucharme?
5: No, papá, no puedo. Mi hija me necesita.
4: ¡Hidalberto, suéltala!
5: ¡Papá!
4: ¡Hijo! Dios te dio esta linda criaturita. Te la entregó para que durante dos hermosos años tú disfrutaras de ella. ¡Cuánta alegría no les dio a ti y a Amelia! Pero ella, nuestra Coralito, es una de las rositas de Dios. Una de sus criaturas más queridas. Hidalberto, suéltala. Déjala irse junto al Señor para que viva junto a Él eternamente. No, no digas nada. Tú no eres quien para criticarlo. Dios nos da todo. Nos llena de bendiciones con su inmensa bondad. ¿Por qué entonces, cuando Él quiere llevarse a uno de los suyos, no queremos dárselo? No seas injusto con él y contigo mismo. Deja que Coralito sea feliz y se vaya con él. Suéltala. Dale el derecho a morir en su fe en Cristo y su esperanza de gloria eterna.
2: Tras las fervorosas palabras de su padre, llenas de verdad, los ojos de Hidalberto se llenaron de lágrimas. Miró a su hijo. Se abrazó al cuerpecito con fuerza y por fin la soltó. Tragó en seco y elevó los ojos a lo alto para decir conmovido:
5: ahí la tienes, Señor. Llévatela y hazla feliz. Y gracias por habérmela dado. Tú me la diste y a ti te la devuelvo como nuestro Salvador y Señor, que moriste para salvarnos.
2: Linda y conmovedora historia. Dios le había dado a Beto el poder de la palabra y el hijo al fin había comprendido. ¿Y ustedes, queridos oyentes, entendieron también? ¿Verdad que sí? ¿Verdad que sí?

Qué bonita historia del tío Julio. Y este es un evento en que tú y yo algún día también estaremos ante las puertas de la muerte. Esa es una gran verdad. Por eso, mire, qué bien saber que Jesús nos dice Filipenses 1:21, la carta de San Pablo a la iglesia de Filipos, en su capítulo 1, verso 21. Escuche lo que dice San Pablo: porque para mí el vivir es Cristo y el morir es ganancia. Jesús, cuando fue llamado por Marta y María, hermanas de Lázaro, fue a donde estaba su tumba de su querido amigo Lázaro. Y él dice: Jesús, yo soy la resurrección y la vida. El que cree en mí, aunque esté muerto, vivirá. Y todo aquel que vive y cree en mí, no morirá eternamente. Y en medio del dolor le preguntó a Marta, hermana de Lázaro: ¿crees esto? Esta es una de las preguntas muy importantes que también tú debes de hacerte. Esta pregunta también es para ti. ¿Crees que Jesús es la resurrección y la vida? Nuestra vida no consiste solo en la existencia terrenal y las cosas materiales. Cuando te aferras a esta vida y a las posesiones materiales, el morir no será considerado como ganancia para ti. Porque si nuestra esperanza en Cristo fuera únicamente para esta vida, seríamos los más desdichados de todos los hombres. También nos dice San Pablo en 1 Corintios capítulo 15, verso 19. Cristo es nuestra vida. El morir para el creyente será ganancia, porque viviremos eternamente junto a Él. A través del nacimiento, vida, muerte y resurrección de Cristo, la muerte misma ya ha sido vencida y el poder de la tumba derrotada. La muerte ha sido tragada por la victoria, por la resurrección de Cristo. Ahora el gozo de la vida eterna se ofrece a los que viven por fe en Cristo Jesús. Por eso, con gran alegría testificamos que nuestro Señor es la resurrección y la vida, y sabemos que serán benditos todos los que mueran creyendo en su Salvador, Cristo Jesús. ¿Crees esto? Dios permita que sí.

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1: 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Así es, amigos, gracias por su sintonía aquí en la número uno, Cala en Español. Y bueno, pues qué bonitos cantos, ¿verdad? Qué bonita historia la del tío Julio. Y eso me recuerda también a una persona que ya no está con nosotros, cuando la visitaba en el hospital. Y una de las la última vez que lo vi a esta persona, una persona norteamericana, anglo, tuve la oportunidad de platicar con él varias ocasiones, pero la última vez ya lo vi en el hospital. Pero algo muy lindo que dijo, dijo, me quisiera orar por usted, pastor. Y sabe lo que dijo, porque yo ya me voy a casa. ¿Sabe a qué se refería cuando dijo eso? Iba al cielo, porque sabía que Jesús le había salvado y perdonado y le ofrecía la promesa de la vida eterna. Qué bonito fue cuando me dijo eso, yo voy a casa, y oró por mí. Qué bien, ¿verdad? Porque esa es la fe de las personas que creemos en nuestro único y verdadero Salvador, Cristo Jesús. Si tú también quieres saber más de la palabra de Dios, de quién es Jesús, quieres conocer más, tienes que saber las verdaderas, quieres saber las verdaderas enseñanzas de las Sagradas Escrituras, te invitamos a nuestra iglesia Cristo Rey. Estamos en el número 1301 19 Street. Estamos en la página de Facebook Cristo Rey Lutheran Church. Cristo Rey Lutheran Church. Allí también nos puede escuchar nuestra predicación, el mensaje de la palabra de Dios, a eso de las 10:20 en vivo. Usted lo puede escuchar. De hecho, mañana vamos a hablar de, o la predicación estará basada en uno de los de las parábolas que dijo nuestro Señor Jesucristo. La semana pasada vimos la parábola del sembrador, donde cae la semilla, ¿verdad? Unos en el camino, otro entre las piedras, otra semilla cae entre los espinos, pero hay una semilla que cayó en buena tierra. Pero después Jesús habla de otra parábola, ¿sí? Se llama la buena semilla y la mala semilla, la mala planta, el trigo y la cizaña. Así se llama, el trigo y la cizaña. Ah, caray, a lo mejor usted nunca había oído esto, pero es muy interesante esta parábola que dijo Jesús y la explicación que da. Que dentro de la iglesia, así es, dentro de la misma iglesia, el diablo siembra la mala semilla. La mala semilla. Pero cuando venga la cosecha,

0: Es decir, cuando venga Jesús por segunda vez, enviará a los segadores, a los ángeles, y separará la buena semilla, la buena planta, de la mala planta, de los malos que integran la iglesia. Es verdad, en la iglesia hay creyentes y también incrédulos, porque el diablo siembra la mala semilla dentro de la iglesia. Pero eso lo vamos a ver mañana en la predicación de nuestra iglesia basada en Mateo capítulo 13. Allí lo puede encontrar. Y si usted no tiene Biblia, pues le regalamos una a usted. Por mi parte, estimados amigos, muchas gracias por la sintonía aquí en Cala. El señor Luis Lara está gozando de unas ricas y deliciosas vacaciones allá en México, en la cual seguramente nos está escuchando, que se la pase muy bien. Así que en un rato más va a estar aquí el señor Rolando, que le va a traer la música también que a usted le gusta. Por mi parte, que la bendición de Dios, Padre, Hijo y Espíritu Santo more en sus corazones. Yo por mi parte voy rumbo a Bairdstown, donde también tenemos allá un ministerio latino, donde también están la gente aprendiendo de la palabra de Dios, y para allá nos dirigimos terminando este programa. Cuídense mucho y que todos estén muy bien en familia. Recuerde que tenemos una cita todos los sábados aquí en Radio Cala. Espero que esté con nosotros, que así sea. Hasta luego y hasta la próxima semana.
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tal, amigos? Tengan ustedes muy buenos días. Esperamos que estén muy contentos el día de hoy. Tenemos un cielo azulito, pero las temperaturas del día de hoy van a ser altas, así que también hay que tener un poco de precaución porque vamos a llegar como a 102 con esas temperaturas y esa humedad que se nos presenta. Pero sí, acá en la programación del 88.5 del FM Cala en Español, les vamos a seguir llevando buena música, la música de ayer, esa música antigüita que nos hace recordar momentos agradables, tristes, y nos lleva pues a un mundo del recuerdo. Por eso estamos acá llevándoles las primeras canciones que ustedes escuchan en su programa sabatino del Cala en Español. Cuando son las 8 con 20 minutos y la temperatura en los 80 grados ya. Y nos vamos, ¿qué les parece si recordamos esas canciones al estilo de Enrique Iglesias? ¿Les parece? Claro, a recordar se dijo.

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Y usted puede ir a comprar allá seguro, ya que esos productos de las verduras, pues son más seguras ahora que tenemos ese problema con la lechuga que ha llegado de México y que traen para Taco Bell. Hay muchos estados donde está pasando este tipo de problemas y esto está ocasionando pues una epidemia de, en cierta forma, de la diarrea, así que hay que ver que esto ya pasó una vez, pero sea la segunda vez que viene con estos productos de la Taylor Farm, que son productos que vienen de México. Pero veremos que más adelante cómo va, si ya van a parar todo eso, pero mientras tanto usted sí puede ir a comprar pues sus verduras acá con la gente agrícola del área. También hay que decir que acá en el estado de Iowa pues no tenemos ese problema, no nos alcanza, ni a Illinois tampoco. Y mientras tanto nosotros vamos a seguir con algo de la música que a usted les encanta, por supuesto, recordando éxitos de antaño en la programación del 88.5 del FM Cala en Español.

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Ya comenzó la Liga MX y, por supuesto, los partidos que se jugaron el día de ayer fueron el partido de la máquina cementera del Cruz Azul contra San Luis, donde el Cruz Azul se impuso por el marcador de 3-2. Atlas 3, León 2. Puebla 1, Juárez 0. Para el día de hoy tenemos los partidos que se van a realizar, son los siguientes: los Pumas de la Universidad estarán enfrentándose al Pachuca, y más tarde estará el equipo de Monterrey contra el Santos Laguna y Guadalajara contra el Toluca, y por último tenemos al Querétaro contra las Águilas del América. Esos son los partidos a seguir, ya que el día de mañana vamos a tener la final del Mundial, pues, y por esa razón no va a haber partidos que van a tener en la Liga Mexicana. Y el partido de hoy a partir de las 4 de la tarde por el tercer puesto del Mundial estará enfrentándose a partir de las 4 de la tarde Francia contra Inglaterra, y mañana domingo el partido más esperado entre la escuadra de España contra Argentina para definir el Mundial 2026. Esos son los deportes, y más adelante hablaremos del partidazo de Kathleen Clark, donde se impuso pues muy bien. Así que vamos a dar más noticias deportivas y también de las cosas que acontecen acá en el área de las 4.

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Esta mañana se produjo un terremoto de magnitud 7.4 grados en la escala de Richter y se registró en el sur de México con epicentro en la ciudad de Hidalgo, estado de Chiapas, cerca de la frontera con Guatemala. Así que por el momento las autoridades hayan informado de víctimas mortales o daños graves. Esto se produjo a las 8:48 hora local, según el Servicio Sismológico Nacional de México. Y se descarta la posibilidad de que vayan a tener un tsunami. Estas son las noticias dentro de este paquete de Cala en Español.

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En esta zona hay mucha gente que sigue la trayectoria de Caitlin Clark, la jugadora de básquetbol que salió de la Universidad de Iowa. Pues anoche hizo un tremendo partido donde se impuso por el marcador de 110 a 107 al Storm, donde ella tuvo pues la máxima anotación de todo el torneo, de todos los tiempos, 45 puntos y 10 asistencias en un juego histórico el día de ayer. Y pues no, nos gusta que la gente que nosotros hemos convivido o seguido su carrera deportiva, pues esté triunfando, porque es una de nosotros. 9 de la mañana con 40 minutos y la temperatura oficial acá en el área es de 83 grados. Nosotros seguimos con la música al estilo de la programación número uno en los Quad Cities, Cala en español,

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1: ¿Tú sabías que el bicarbonato de sodio isomero se vuelve un remedio natural para cuidar el cabello y oscurecer las canas? Pues eso es muy fácil. Ya sabes, este remedio es sencillo de preparar con ingredientes básicos como es el agua, el romero y bicarbonato de sodio. La mezcla se elabora hirviendo un litro de agua y con varias ramitas de romero fresco y 3 cucharadas de bicarbonato. Con eso puedes cubrir tu cabello desde las raíces hasta las puntas y ver qué es lo que pasa. Así que ya sabes, algo más para que puedas tú ahorrar un poco de dinero.
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Son los éxitos que siempre vas a escuchar en la programación número uno en los Quad Cities, 88.5 del FM Cala en español, llevándote los éxitos y mucho más, ¿sí?, en este paquete que nosotros tenemos el día de hoy. También recordarles que las temperaturas el día de hoy, pues a partir del mediodía van a ser más fuertes todavía, así que deben tener mucha precaución y sobre todo pues no estar mucho tiempo afuera, porque la temperatura va a ascender con las cuestiones de la humedad a 102 grados el día de hoy hasta las 7 de la noche. Y lo mejor que puede hacer es tomar bastante líquidos o quedarse simplemente en el aire acondicionado. Y les diremos que las temperaturas en estos momentos pues son de 87 grados, aunque las temperaturas máximas para el día de hoy serán de 91 y la mínima para esta noche de 74. Y a partir del mediodía aproximadamente vamos a tener cielos completamente nublados. Y esperamos pues que no pase nada más. Ya saben, temperatura es de 85 grados en estos momentos y nosotros vamos con más éxitos.

Acerca del terremoto de magnitud de 7.4 que se registró en México, pues nos avisan que hasta la fecha no se ha dado de datos concretos de que haya habido personas fallecidas o cosas que haya pasado. Pero sí nos informan que los temblores llegó en poca escala hasta la Ciudad de México. Y esperamos que todo vaya bien, que no haya pasado más de ser un susto más. Cuando son las 10 de la mañana con 54 minutos y nosotros seguimos con

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Bueno, para el día de hoy tenemos temperaturas que estarán arriba de los 91 grados y la mínima para esta noche es de 75. Para mañana domingo, cielos parcialmente nublados, con temperaturas máximas que estarán en los 86 y la mínima en los 68. Para el primer día de la semana, pues vamos a tener temperaturas que estarán en los 89 y tenemos posibilidades de agua, 45% de posibilidades de aguacero, tanto el lunes como el martes. Y las temperaturas van a estar toda la semana hasta el viernes, arriba de los 80 grados, llegando el próximo sábado a los 90 nuevamente. Y recuerden que la próxima semana pues es las carreras del VIX. Esperamos que no sea muy caluroso y tampoco tenga mucha humedad el momento de las carreras. En estos momentos la temperatura oficial es de 87 grados. Y ya saben que se siente un poquito más caliente de lo normal, pero a partir del mediodía las temperaturas pueden alcanzar los 102 grados. Y ustedes sigan en nuestra sintonía que nosotros siempre les vamos a acompañar. Yo les espero la próxima semana a esta misma hora y por este mismo punto del dial. Y que de arriba pues nos proteja a todos y cada uno de nosotros.

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3: Esta es una canción para las personas enamoradas. A veces no sabe cómo ocurre, pero...

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